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0: Primera de Tesalonicenses 5:17. Orad sin cesar.
1: Que la gloria de Dios hace una operación en medio de su pueblo. Y está con su pueblo. Amén. Y nos ha traído vida eterna, la gloria de Dios.

Por eso nos aferramos a tu palabra y tomados todos de las manos corremos en pos de ti, para que cuando tú vengas podamos gloriarnos de que no hemos corrido en

0: y su alma será como huerto de riego y nunca más tendrán dolor.
1: Así finalizamos por hoy este segmento especial. Cantos, himnos y coros, las primeras grabaciones y predicaciones clásicas grabadas por el apóstol Gaspar Zapalú Alvarado. Los esperamos en nuestra siguiente emisión, aquí en RadioAlabastro.com. Muchas gracias.

La Paz. La gloriosa paz, el bautismo, es en Él. La paz es cuando tienes un plato de comida que Dios te da. Ore para que su nación tenga paz en cuanto al Evangelio. Es usted quien le da el derecho a Dios sobre esta casa, templo, y saldrá lleno de paz, gozo, bendición. Los que andan en la nueva naturaleza, les sea dada paz y misericordia. Y dice, solícitos en guardar la unidad del Espíritu. Porque ahí es lo más relevante en el vínculo de la paz. Porque cuando no hay paz, no puede haber vínculo. Y tampoco haber cuerpo, ni espíritu. Y anulamos los llamamientos. Yo te voy a pedir. Y cuando yo pido algo, entonces vengo y traigo la compañía de ángeles. Y traigo bendiciones, liberación, perdón, gozo, paz, alabanza. Solícito en guardar la unidad y el vínculo de la paz. Somos un cuerpo, ya. Hacer todo lo posible para estar en unidad y en paz con los hermanos, porque está en paz.

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0: Josué, capítulo 1, versículo 9. Dice así: Mira que te mando que te esfuerces y seas valiente, porque Jehová tu Dios estará contigo en donde quiera que vayas.
1: Primera de Tesalonicenses 5:19. No apaguéis al Espíritu.
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4: Uno de los cantos que a mí me gustaba, recién convertido al Señor, que dice: Yo no, repito, no fui un perdido solo con que no tener a Cristo como Salvador. Es uno más que condenado, más que perdido. Entonces eso hace que uno vive sin paz. Entonces el siguiente canto se llama Viví en el mundo sin paz, sin esperanza y sin Dios. Aleluya.

la obra de Cristo en nuestro corazón. Por eso es la única expresión que queda como resultado en nuestra vida. Él aborraron nuestra maldad, nuestro pecado. Amén. Y Él ya no hace cuenta de nuestros pecados, cuánto le debemos. Ya se le olvidaron los números a Jesús de nuestros pecados. Amén.

Salmos 144:2 dice lo siguiente: misericordia mía y fortaleza mía, mi baluarte y mi libertador, escudo mío en quien me he refugiado, el que sujeta a mi pueblo debajo de mí.

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1: Efesios capítulo 6, versículo 10. Dice así: Por lo demás, hermanos míos, fortaleceos en el Señor y en el poder de su fuerza.

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Qué hermoso es tener a quien entregar cuenta, rendir la debilidad, la ignorancia. Aleluya. Aún la enfermedad se irá de ti. Entrega tu vida completamente.

0: gracias, Padre. Gracias, Dios amado. Gracias por esta convivencia, por este momento tan glorioso que tú nos has brindado, Padre. Gracias.
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el Dios creador. Él es poderoso todos los días, no solo cuando te sana o ayudó. Es un Dios cada día creador. Dios, el creador de todo, de la nada, tuvo que esperar miles de años para encontrar un vientre y enviar a su hijo a la vida.

El Dios creador llena la mesa de provisión, porque esa es su naturaleza, así como dio a Job. Cuando das tu primicia y haces ese acto, Dios empieza a habitar en ese lugar. ¡Qué bárbaro! Eso hará formalizar la vida de Dios. Mire, pastor amado, vengo. Esta es mi ofrenda, mi canasta, y la presento. Lo vengo a presentar delante de Dios, mi Salvador, quien va a habitar ese lugar. Quien va a bajar es Dios, el Creador. Tú tienes un principio: creer en Dios. Pero necesitas conocer al que te formó, el Dios Creador. Alude así como al pródigo: me levantaré e iré al que me formó, a mi padre. Porque ahí hasta los jornaleros tienen abundancia de pan. En Génesis 1:1, el Dios creador, sin nombre y sin límite. No sabemos cuándo lo creó, ni cuándo se perdió. Pero lo que sobresale es Él. Dios es perfecto creador. ¿Pero por qué? Se tuvo que perfeccionar. Porque nunca había sido salvador. Otras estirpes han caído, y no fue tras de ellos. Se eternizó como creador, y ahora se va a eternizar como salvador. Y somos la única creación que Él ha salvado. Nuestra fe es en el Dios que hizo los cielos y la tierra. Nuestra fe es en el Dios creador. Si te pones a pedirle a Dios, eres un miserable, porque quieres verlo para solucionar tu problema. Y es que Él se va a manifestar. El que es creador, el que era. Muchos quieren al que es y al que vendrá. Nosotros, al que era.

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1: Amén. Canta, canta, oh Iglesia de Cristo.

Segunda de Timoteo, capítulo 2, versículo 1. Dice así: Tú, pues, hijo mío, fortalécete en la gracia que hay en Cristo Jesús.

0: Salmos 46:1. Dios es nuestro amparo y fortaleza, nuestro pronto auxilio en las tribulaciones.
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2: El deporte es uno de los mejores aliados para nuestra salud mental. Nos ayuda a aumentar la sensación de bienestar e incluso hay estudios que afirman que disminuye el riesgo de tener trastornos mentales. Al realizar actividad física se liberan 4 químicos naturales en nuestro cuerpo, que suelen ser definidos como el cuarteto de la felicidad. La serotonina, hormona que fluye cuando te sientes importante. La endorfina, que funciona como analgésico natural. La oxitocina, apodada como la hormona del abrazo. Y la dopamina, vinculada a la sensación de placer. Cuando hacemos ejercicio, nuestro organismo se prepara para superar un desafío, lo que genera un estrés controlado y planificado. Pero eso no es todo. Al ejercitarnos, también trabajamos aspectos personales que podemos llevar a otros ámbitos de nuestras vidas, como la responsabilidad, la concentración, la superación de retos y el autocontrol de nuestras emociones. El efecto positivo es cada vez mayor en la medida que la actividad se vuelve más habitual. ¿Y si tomas tu bicicleta vieja y sales a dar una vuelta?
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Gracias, pastor. Gracias por la vida. Gracias por traernos. Gracias por tu presencia. Aleluya. Bendito tu nombre, Dios. Bendito eres, Padre celestial. Oh Dios poderoso.

0: Dios son los cielos y la tierra. Tuya es la tierra, el mar, las estrellas, el sol, la luna, mi vida. Todas mis cosas son tuyas, Señor. Bendito eres, bendito eres, bendito eres, Padre. Gracias, Señor. En el nombre de Jesucristo. En el nombre de Jesucristo. Gracias por este momento. Gracias por este privilegio. Aleluya.
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0: Estos son fragmentos del libro de niños Palabra Miel, cuarta edición, Quiero seguir a Cristo. El proceso del Evangelio es caminar en obediencia. La tierra se sostiene bajo la obediencia de la palabra del Creador. La obediencia es un elemento muy importante en el Evangelio. La palabra de Dios es efectiva solo si crees y obedeces sus mandatos y las prácticas. La obediencia de los leprosos los sanó. Los leprosos tenían que mostrarle al sacerdote para que fueran declarados sanos. Obedecieron el mandato y en el camino se sanaron. Estos son fragmentos del libro de niños Palabra Miel, cuarta edición, Quiero seguir a Cristo.
1: Gracias por tu Hijo, Señor. Por tu Hijo que murió en la cruz del Calvario. Por nosotros, Señor. Gracias, Padre.

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1: Otro de los himnos es casi lo mismo porque así estamos. Tenemos que hacer historia, pero también quiero aclarar algo. Usamos un poco mucho más las trompetas porque esa tristeza, ese dolor que teníamos se convierte en gozo. Por eso las trompetas hacen que celebremos estos cantos. Se llama Solo me encontraba. ¿Verdad que usted se sentía solo cuando se encontró con Cristo? Es el siguiente canto. Así es, hay que celebrarlo. Hay que provocarle al Señor.

Hoy voy por el mundo con Cristo a mi lado. Amén. Lleno de esperanza. Y en mi rostro irradia la salvación de mi alma. ¿Cuántos están gozosos? El gozo te lo está brindando Cristo a tu lado. Por eso, hermano, aquí no cabe la tristeza, ni la pobreza, ni el fracaso, ni la sombra de la muerte. Amén. ¿Se están gozando? Pero, hermano, ojalá que su ser vibra cuando... No sé cuántos de ustedes andaban perdidos en el mundo. Amén. Solo y triste. Porque dice, aún hasta en la familia no hay comunión, no hay amor. Pero no lo busques. Ahora ya no necesitas esas amistades, esas relaciones, porque Cristo está contigo. Amén. Bendito Jesús.

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3: Primera de Corintios 16:14. Todas vuestras cosas sean hechas con amor.

0: Alabale. Apláudale con gozo. Ahora es tiempo de levantar a adorar a Dios.
1: ¿Por qué no ministramos a nuestro amado Jesús?

0: Un aplauso a la venida de Cristo Jesús. Una de las señales de la venida de Cristo es que su iglesia ya está de fiesta, sintiendo ya el tropel de su carruaje que viene brincando sobre los montes también. Aleluya. Él es tu amado, Él es tu amado. No estás cantando y adorando a un extraño, sino que estás adorando directamente al amado. Aleluya.
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0: Estos son fragmentos del libro de niños Palabra Miel, cuarta edición, Quiero seguir a Cristo. Bendito Evangelio que me envuelve en una esfera espiritual para protegerme de este mundo según la humanidad moderna. Me enseña a cómo seguir a Cristo, el único camino que conduce la vida eterna. Dios tiene un plan humano hacia mí con contenido espiritual, pero con un conocimiento de vida. Cuando practico su palabra, perdona mis pecados y hace que pueda seguir las huellas de Cristo. Estos son fragmentos del libro de niños Palabra Miel, cuarta edición, Quiero seguir a Cristo.
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4: Dios, ¿cuánto da gloria a Dios en esta tarde? Oh, sí, Señor. Sabemos que es una misericordia la de Dios poder estar reunidos en este lugar y dar al Señor toda la gloria y toda la honra. Yo no sé si fuera mucho lo que te pidiera, si tú te pudieras poner de pie un momentito, porque en esta tarde queremos elevar nuestra alma, queremos elevar nuestro canto al Dios Padre, al Dios Hijo, al Dios Espíritu Santo, a esa bendita Trinidad, que queremos que ellos sean los que tomen este lugar. Aleluya. Si tú pudieras levantar tus manos y dar esa bienvenida en esta tarde.

0: Aleluya. Oh, sí, Señor. Así es. Con tus manos levantadas, saludemos al Señor en esta tarde. Porque sabemos que ellos están aquí. Esa bendita Trinidad está aquí en esta tarde. Sí, Señor. ¿Cuántos pueden brindar un aplauso bien fuerte al Señor en esta tarde? ¡Aleluya! Sí, Señor. ¿Cuántos creen que Él es un Dios poderoso? ¿Cuántos creen que Él es un Dios poderoso? ¿Lo puedes confesar en esta tarde por medio de tus aplausos? ¡Aleluya!
1: Estas son palabras contextuales de nuestro apóstol y pastor Gaspar Zapalú Alvarado, del libro de Espigas, número 9. Joven, ¿por cuál camino vas? Con el tema, el motivo de la vida. Eclesiastés, capítulo 11, verso 9 al 10. Alégrate, joven, en tu juventud, y tome placer tu corazón en los días de tu adolescencia. Y anda en los caminos de tu corazón y en la vista de tus ojos. Pero sabe que sobre todas estas cosas te juzgará Dios. Quita, pues, de tu corazón el enojo y aparta de tu carne el mal, porque la adolescencia y la juventud son vanidad. ¿Por qué tantos jóvenes que viven hoy en el mundo, desesperados, desahuciados, unos con ganas de matarse? Porque ahí se entiende que la juventud es vanidad. ¿Por qué diría la Biblia algo que tan bonito que es, que a la vez es vano? Entonces hay que estudiar, hay que profundizar. Yo creo que esa es la obra que Dios quiere hacer con nosotros. Profundizar cuál es el motivo de la vida. Vamos a ver cosas importantes, porque aparentemente la Biblia como que nos empujara a hacer lo que quisiéramos hacer, pero luego nos jala. Pero cuídate, porque lo que vas a hacer te lo van a cobrar. Preguntemos por eso. ¿Será que Dios es vengativo o vengador? ¿Será que nos va a cobrar? Entonces no tenemos que remontar al pasado porque hay cosas malas. ¿Será que Dios creó el mal para que nosotros fuéramos probados? No necesitamos hacer grandes pecados para ser condenados. Porque nosotros, la raza humana, nacimos bajo maldición, bajo condenación. Por eso no tenemos argumento para poder crear una forma de vida, para poder evadir el Evangelio, para poder crear movimiento a la par del Evangelio. Claro que se puede sobrevivir, pero Dios no nos llamó para sobrevivir. Dios nos llamó para vivir. Si tú quieres ver los milagros, solo padece, entonces vas a ver milagros. Pero Dios no quiere milagros. Dios quiere darnos una posición, una vida, no sobrevivencia, vida abundante y vida eterna. Así fue como apareció el mal sobre la creación. Viene desde antes. Entonces la raza humana nació bajo maldición, bajo reglas. Tenemos que hacer historia para poder profundizar un poco el Evangelio. Por eso realmente me choca cuando hay show musical en un estadio. ¿Por qué? ¿Por qué están llevando a la juventud al lugar donde apenas están saliendo y los llevan de nuevo a ese mundo? No me choca la juventud, la forma como los llevan los hombres. ¿Por qué? Porque solo están tomando una parte. Por ejemplo, vemos una flor. Esto no es lo que es. Esto no es lo que es esto. Porque antes de esta hay una raíz y nosotros solo estamos viendo la belleza de esa flor. Entonces lo que hacen los evangélicos solo muestran lo que enfoca el evangelio. No muestran el evangelio y nosotros tenemos que ver al evangelio. No lo que produce el evangelio. ¿Entendieron? Entonces no podemos tomar el evangelio moderno. Le preguntaron a Ezequiel, hijo de hombre, ¿vivirán estos huesos secos? Yo tengo que estar entre ustedes como uno de ustedes, no como un galán, no como un predicador. Hijo de hombre, ¿vivirán estos huesos secos? Por eso, un verdadero siervo de Dios no podía emitir su juicio. Ah, estos nunca van a vivir, Señor. No dijo eso. Solo dijo así: Señor, tú lo sabes. La única tarea que le dieron es que profetice sobre los huesos secos, y los huesos secos lo primero que hicieron fue unirse hueso con hueso, sin carne. Y eso es lo que viene haciendo Dios en nosotros, haciendo un trabajo, creando carne, y hasta después al final nos va a soplar vida. Y eso son los soplos que Dios está haciendo para que nosotros tengamos vida. Entonces quiero hacer historia de lo que estamos viendo. Porque imagínese un mundo de millonadas de años, de creaciones sin fin, y nosotros que apenas, por ejemplo. Una de las formas como interpretar la Biblia es ver a Israel. Porque muchas veces lamentamos nuestra situación, nuestra vida, nuestra familia. Algunos se sienten hasta avergonzados de la familia que tienen. Pero por sentir vergüenza de la familia que tienen, no le va a ayudar en nada. Más bien, lo va a amargar. Y sí, yo sé que hay muchos jóvenes amargados y profundamente. Por eso algunos se han vuelto pandilleros, viciosos, porque quieren ser un poco diferentes, y son diferentes, pero con la cara torcida. Lo bueno es que hay esperanza de vida, hay esperanza de cambio. Dios destruye la humanidad y deja un resto. Y aún el resto se perdió. Pero al final llama a un hombre, Abraham, que él va a ser el padre de las naciones. Pero no naciones que hay en el mundo, naciones que Dios va a elegir, que Dios va a sacar de las naciones del mundo. Una nueva creación, con una nueva cultura, con una nueva vocación. Por eso nos están instruyendo. No es prohibición, porque utilizar la palabra prohibido es como que si Dios estuviera nervioso. No, Dios no quiere que nadie perezca, porque tiene un plan mejor, porque tenemos que entender también, mientras que tengamos este cuerpo, ese es el problema que tenemos, y con una raza caída, y ese es el gran problema. Pero Dios, que es bueno, pone un plan para que usted vea, analice si su amargura, su miseria, su desgracia lo ha hecho ser amargado hoy. Usted lo va a ver, no tiene motivo de estar amargado. Israel, que fue elegido por Dios, es un pueblo selecto, pero no era porque sea especial, sino porque Dios la hizo especial por llamarlo, por apartarse. Pero, lamentablemente, la humanidad trae arrastrando vestigios malos en su pensamiento, en su forma de vida. Aunque Dios quisiera darle todo nuevo al humano, pero el hombre persiste en su decadencia humana. Israel llevó un proceso, llevó un tiempo hasta que apareciera Moisés para librar al pueblo de Dios. Si por alguna razón alguien te critica porque vas, ¿por qué asistes? ¿Por qué tienes que viajar? Porque de alguna manera nos tienen que liberar. Aunque fuéramos llamados pueblo de Dios, por ejemplo, la Biblia dice que Moisés fue llamado para liberar al pueblo de Dios, que llamándose pueblo de Dios no significa que, teniendo toda la

con paz, con tranquilidad, con paciencia, con mansedumbre, porque este aprendizaje va para largo. Por eso los jóvenes no deben de competir entre ellos, un solo grupo, un solo pueblo, una sola familia. Porque, ¿quién es nuestro adversario? Solo el diablo. Entonces, Dios no tiene competencia, no tiene apuros, va enseñando al pueblo. Uno de los deseos de la juventud es sobresalir. Es bueno querer sobresalir, porque uno descubre cosas. Pero no es un afán de querer verse. Debemos de tener bien claro eso. Es bueno tener buenos deseos. Es bueno superar las cosas, pero con una claridad. Entonces, ¿a qué se debe su amargura? Su miseria, su complejo. Porque a veces los complejos hacen que ni siquiera podamos entender el Evangelio. Porque si usted empieza a avanzar, a gozarse en el Evangelio, eso ya es un buen principio, un buen avance de quitarse los complejos. Dios muestra en la Biblia los poderes que le dio a Moisés, como para que usted se libere, porque hay ambiciones de poderes en nuestro corazón. Hay deseos de ser vistos, alabados, puestos en pedestales para ser vistos por el mundo. A Israel no le bastó el haber visto los poderes de Dios. Imagínense ver el mar abierto, no les bastó. Persiste la humanidad caída, el humano caído, persiste, prevalece. Porque no conocieron el propósito de Dios. Por eso, conjugar que el Evangelio solo produzca bienestares temporales, no es Evangelio. Eso no es cambio, eso no es traslado, eso no es un porvenir. Porque un porvenir, un futuro tiene que proyectarse a cosas que jamás se hayan visto, cosas que jamás se hayan oído, cosas que jamás han pasado por la mente, eso sí, cosas nuevas. Pero ¿de qué te sirve un evangelio que te proyecta bienestar temporal si de esos muchos vienen huyendo? Entonces tiene que ser algo diferente, algo distinto. Pero el pueblo no entendió, porque tú anhelas los poderes. Pero Dios muestra los poderes con Israel. Pero Israel no entendió. Para que tú veas que no es que teniendo uno se salva. No es que teniendo uno sea diferente. Para mí, ahora que soy predicador, ahora que estoy conociendo un poco la Biblia, para mí, conociendo las cosas de Dios, es cuando uno es distinto, es diferente, es poderoso. En el tiempo de los apóstoles había un mago. No sé qué cosa sacaba del sombrero. Y la gente de Samaria, que era parte de Israel, se confundían. ¡Oh, qué poder de Dios!, decían. Y era pueblo de Dios. Igual que tú, ¡qué milagrazo!, ¡qué siervazo!, ¡qué cantante! Está ciego. Usted es el cantante, usted es el adorador, usted es el que alaba, usted es el que tiene que expresar de su propio corazón, de su propia fuente, un conocimiento al Dios vivo. Imagínese, usted llegará a decir, ¡oh, qué poderoso! Hasta usted estudia magia. Por eso hay una película famosa hoy en día de magia. Y el mismo actor ya no quiere tener eso porque ya es grande, dice. Quiere decir que es para los niños. Sí, ya le da vergüenza salir de ese personaje. Lo acaban de entrevistar hace poco. Él lo dice. Lo dijo que es para niños. Y lo triste es que escribió libros. ¿Por qué? Porque la ignorancia. Perdone la palabra ignorancia. No me estoy burlando. La ignorancia nuestra en cuestión de vida, pues. En cuestión de estudio. De conocimiento terrenal. Algunos somos inteligentes, pero en cuestión de la vida, hermanos, somos inútiles. El propio Israel entonces conoció a Dios en esa dimensión, en esa manifestación, lo que tanto ambicionamos nosotros hoy en día para ser grandes. ¿Pero qué le produjo a Israel? Ninguna cosa. Le decía que el mismo pueblo de Israel es una nación más entre las naciones hoy. Alguien me preguntaba también, ¿qué hubiera pasado si Israel hubiera creído en Cristo? Vaya que fallaron de alguna manera. No. Lo que pasó que Israel era la nación que iba a proyectar.

dar a Dios al mundo entero, pero perdieron eso, porque tampoco Dios estaba proyectado solo hacia Israel. Israel era el primogénito que iba a proyectar la luz al mundo, lo cual Dios nos la traspasó a nosotros. Por eso dice: vosotros sois la luz del mundo, vosotros sois la sal de la tierra. Pablo escribe una carta a los corintios. Tenemos que recordar lo que le pasó a nuestros antepasados, que no nos suceda lo mismo. Pero Pablo no estaba hablando a los judíos, estaba hablando a una iglesia de los gentiles, de los corintios. Estaba recordando lo mismo, porque ellos cayeron. ¿Por qué cosa? No nos perdamos por migajas, porque todo lo que el mundo tiene no llega ni a migajas. ¿Acaso no dice la Biblia para estos tiempos? El más débil, dice, será como David, y el más poderoso será como Dios. ¿Quieres ser débil de este tiempo en la iglesia? Serás como David, apenas vas a vencer el Goliat con una piedra nada más. Pero eso no debe de ser tampoco el anhelo máximo. Porque imagínese, si la Biblia dice que ahora solo somos llamados hijos de Dios y después le veremos. No solo le veremos, sino que seremos semejantes a Él. Entonces, ¿por qué te comparas con una iglesia del mundo de hoy? ¿Por qué te comparas con un grupo de músicos hoy si tú vas a llegar igual que Dios? Aunque no a la dimensión de Dios, pero vas a ser semejante a Él. Esto no es un cuento, esto es una verdad. Esto es la realidad de la palabra de Dios. Entonces estoy haciendo historia de la idea humana. Entonces, ¿por qué tengo que tomar a Israel como ejemplo? Para que usted deje de anhelar los poderes temporales, los logros temporales. Porque Israel ya tuvo y no lo pudo retener. ¿Por qué? Porque persiste la caída humana en el humano. No lo puede retener. Por ejemplo, a los jóvenes hoy les gusta vestirse de pantalón roto. No sé cuál será el chiste, lucir lo viejo. ¿No le da un poco de vergüenza de eso? ¿Y no que eres sabio? ¿Y no que estás avanzando? ¿Y no que somos universitarios? La Biblia dice que el que no se hace como niño no puede entrar en el reino de Dios. Por eso les decía, usted tiene que ser un poco tontito para poder entrar al reino de Dios. Y cuando entras al reino de Dios, entonces entenderás y verás quién eres y quién serás. Entonces, hablando de Israel de nuevo, Israel apenas tiene 6,000 años de nación. A pesar de que miles de años no es suficiente como para entender a Dios, ¿cuántos años tendrá el Señor? Si la tierra tiene millones y millones de años, la tierra y el sol y la luna y todo eso, y las otras galaxias, ¿y usted con esa cabecita que tiene, no será que solo es cráneo? Ahí no hay nada de masa. Pues por eso bendecimos y alabamos a Dios, que a pesar de nuestra pequeñez nos trata como a hijos. Pero qué vergüenza que un hijo de Dios vista andrajoso, con el pelo así de... En algo se tiene que parecer a su padre. Por eso que tan cerca está el camino. No está tan lejos, ¿verdad? Por eso es tan importante para poder entender el camino. Que te conozcas a ti primero, que no eres nada. Pero de esa nada Dios se está manifestando a ti de diferentes formas. Pero lo único que tenemos que entender es que esto va para vida eterna. Lo más importante es la vida natural. Podríamos decir la vida social, porque de alguna manera esta es una vida social, pero con una estructura distinta. ¿Sabes por qué? Porque eso es lo que no vemos desde el principio. Yo digo esto porque le estoy viendo, porque qué vergüenza es ser marido de alguien que no tiene cerebro. Y todavía me tomo de la Biblia, porque así dicen: cuando seas mi mujer, yo seré tu cabeza. Yo voy a mandar. Ni te cases con él, porque ya sacó a luz lo que va a ser. Estoy poniendo en mal a los jóvenes,
Miré pues, y no que andábamos en la eternidad, y ahora andamos aquí, que tan rápido nos bajamos. ¿Por qué? Porque esa es la mente humana, cualquier poder divino. ¿Qué sería si tuviera un avión, un helicóptero? ¿Pero para qué el helicóptero? Solo para ir a ver a mi novia. ¿A dónde se fue? No se fue muy lejos, y se gastó mucho solo para ver a una muchacha. No me estoy burlando, simplemente para que reaccionemos. Uno está pensando demasiado para cositas así. Pensó mucho, se gastó, hasta se envejeció. Si a pie podría llegar antes. Son vanas ilusiones que no concuerdan con la realidad. Por eso es bonito pensar en un matrimonio, en un carro. Es una buena cosa, pero con una formación, con una estructura que sobrepasa. Tú tienes que tener una vida recta, no de tu propia capacidad, sino según las reglas que Dios establece. Entonces, tú sobrepasas esa ecología a la otra ecología que viene. Esa es la razón del Evangelio. El Evangelio no es gritar en un templo. El Evangelio no es tener un privilegio. El Evangelio es cambiar tu ser interior para la vida venidera, para la vida eterna. Ese es el poder del Evangelio. Porque ¿de qué me sirve gastar mi garganta y morir y quedarme aquí sepultado si no tengo derecho de pasar a la otra vida? Ese es el derecho. Esa es la causa. Ese es el motivo. El por qué guardarse esta vida. Vida física, vida natural. Ese es el propósito, no es para hacernos religiosos. Ahora, usted tiene que decir, si eso es así, entonces me voy a guardar. Guárdate, porque eso es así. Por eso la Biblia dice, corre con paciencia la carrera que tenemos por delante, porque tenemos una nube de testigos. Estarán gritando Moisés, David, denle, denle duro. Porque si hubiéramos sabido nosotros que así era, le hubiéramos dado con ganas toda la vida. He visto gente que duermen tranquilos y al siguiente día amanecen locos. Así de repente cambian. ¿Qué es usted para que no amaneciera loco hoy? Porque Dios nos protege, nos guarda. Pero todavía no está respondida la pregunta, ¿y por qué nos guardan? Porque eso indica que hay poderes mayores que nosotros. Y otra pregunta, ¿por qué hay enemigos? Si somos amargados, si somos desdichados, entonces no eres tan desdichado, no eres tan pelado como tú te sientes, no eres tan pobre como tú te has sentido, no eres marginado, olvidado de tus padres. Claro que hay padres irresponsables. Pero tenemos el Padre de Padres que se llama Dios Creador. Envía a sus espíritus servidores que guarden, que vigilan la vida que usted tiene, la vida que tú menosprecias. Cuando le encuentres la razón a la vida, te cambia automáticamente. Tal vez nos van a mirar cara de religiosos, pero por algo no devotas a un templo, a una iglesia, sino que nos guardamos porque de ahí vamos a producir. ¿Sabe por qué necesitamos? Aquí sí voy a hablar un poco de la prosperidad, pero no a la manera de otros. Porque qué triste es cuando uno desea alcanzar una cosa y no tiene con qué. Ahí es donde el joven, donde la persona se amarga. Y muchos de nosotros a veces nos traumamos, nos acomplejamos, porque a veces nuestros padres nos maltratan. Por ejemplo, uno que nació un poco, no sé de qué color voy a decir, porque yo cuando era niño era muy quemadito, ahora ya como que un poco quemado. Pero ¿cómo queda uno traumado con los apodos, los maltratos que le hacen a uno por el color que tiene? Hasta por la forma de comer uno le sacan burla, su caminar. Pero a pesar de que usted tiene caminado de cangrejo, tiene guardianes celestiales. Esos complejos hacen que usted se desvalore. Por eso hay muchos jóvenes, señoritas, que eligen a una compañera, a un compañero, si le han llamado cangrejo,
anda buscando una cangrejita. Peor si es una cangreja, sin pie, sin ojo. Esa es la astucia del enemigo. Por eso cuando venimos a Dios, Dios nos levanta. No es una imponencia, es anteponerse a la debilidad, sino que uno descubre que en realidad Dios nunca ha hecho nada negro, ni morado, ni colorado, ni blanco, sino que todo lo que ha hecho Dios lo ha hecho hermoso, pero solo lo miramos a la luz de la creación de Dios. Es muy importante que uno tenga una sociedad donde hay una claridad de vida, donde haya un valor. Por ejemplo, la vida que tú tienes no importa, la calidad de vida que tienes. Con que tengas respiración es más que vida eso. Pero te digo algo más, para poder entender la vida esta, si tú estás pasando cualquier cosa mala, eso hace que el hombre se amargue. Eso hace que el hombre se turbe y eso hace que el hombre escoja o tome lo que sea. Yo he visto el testimonio de jóvenes que se han convertido en ladrones por maltratados en sus hogares, porque no hubo una luz, una palabra que le diera valor, que te dijera quién eres y cómo eres y a dónde vas. Por eso damos gracias al Evangelio de Jesucristo, que nos indica que este mundo no es el mundo que nosotros esperamos, y por eso Dios nos va a dar la paciencia, la capacidad de soportar, porque ya sabemos que este mundo no es nuestro mundo, sino que nosotros tenemos un mundo por venir, y eso es lo que nos hace valer la vida, el cuerpo que tenemos. Tenemos que ser realistas, porque la verdad queremos llegar al cielo, pero también tenemos que tener algo aquí. Por eso muchos jóvenes no se apuntan para ir al cielo, porque no han encontrado nada aquí, porque quieren encontrar aquí y después voy a aceptar para ir al cielo. Pero podría ser demasiado tarde. Pero qué tal si con todos los baches que tiene ahí mires la gloria de Dios. Entonces esa vida fea que tienes, por lo que tú dices, le vas a empezar a dar valor. Muchas veces cuando uno se enamora de lo que sea con tal de salir de su bache, de su vida baja, pero va a ser un amarre, una amargura. Por ejemplo, las jóvenes, las señoritas, a veces se van con alguien por salir de algo. Se amarran de algo mucho peor que lo que estaba. ¿Por qué? Porque nos valemos de la vida presente. ¿Cómo interpretamos entonces este escrito? Dice, alégrate joven en tu adolescencia. Pero, ¿por qué no le dice adolescente? Alégrate adolescente cuando seas joven. Hubiera sido lo más correcto. Pero ¿por qué dice alégrate joven en tu adolescencia si ya pasó de joven? Porque el que pasa de joven va para viejo. ¿Qué está diciendo aquí? Acabo de cumplir años y un hermano me preguntó, ¿cómo se siente tener esa edad? Más joven, le dije, aunque lamento mucho por las arrugas que me están saliendo, pero por dentro estoy viendo mejor, pienso mejor y camino mejor, y quiero ser lo mejor porque veo. Esto es lo que está diciendo, que la adolescencia nunca se separe de ti, porque es lo que separa el placer de la vida. Por eso, cuando tú ya te sientes pasado de edad, ya me dejó el tren, dicen muchas muchachas. Aquí no ha pasado el tren, aquí todavía viene. Como que estoy entendiendo que el joven debe de mantener la adolescencia, pero que la adolescencia no lo haga inclinar su corazón al mundo. La mente juvenil nunca pasa. Ahí es donde está el problema. Y la Biblia como que nos estuviera empujando según los caminos de tu corazón, dice. Por eso uno tiene que examinar su corazón. ¿Cuáles son sus caminos? Y la Biblia otra vez habla de los caminos. Entonces es la edad donde uno tiene que hacer un plan. Pero es difícil hacer un plan a nivel terrenal,
Por eso es muy importante para que su plan juvenil luzca, tiene que endorsarlo con el camino de Dios. Hablando de noviazgo, les he recalcado que no hay que enamorarse mucho, porque eso arriesga el corazón en los sentimientos. Muchos se casan ya no por amor, sino por sentimientos. Es que nos conocíamos en la escuela. Por eso me caso con ella o con él. Deja ese deseo, ese sentimiento. Tus sentimientos te van a perder. ¿Cuántos hombres, cuántas mujeres se han matado de amor? ¿Será amor? Sí, quizás amor. Pero fue un amor muy humano, muy a nivel terrenal. En conclusión, hay muchos jóvenes amargados y profundamente. Por eso algunos se han vuelto pandilleros, viciosos, porque quieren ser un poco diferentes. La humanidad trae arrastrando vestigios malos en sus pensamientos, en su forma de vida. Aunque Dios quisiera darle todo nuevo al hombre, pero el hombre persiste en su decadencia humana. Que la adolescencia nunca se separe de ti, porque es lo que separa el placer de la vida. Por eso, cuando tú ya te sientas pasado de edad, ya me dejó el tren, dicen las muchachas. Aquí no ha pasado el tren, aquí todavía viene. Estas fueron palabras contextuales de nuestro apóstol y pastor Gaspar Zapalú Alvarado, del libro de Espigas.

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1: Pero como para eso dejó al Espíritu Santo para que nos diera palabra, cantados, para decirle: oh Dios mío, te necesito. Amén. Y decirle: en ti confío. Amén.

Aleluya. ¿Cuántos le piden al Señor para ser bueno, para ser buenos? ¿Cuántos no quieren ser el mal? Amén. ¿Y cuántos quieren estar cerca de Dios como los ángeles, que ven siempre el rostro del Señor?

Cantemos con gozo, hermano. Vamos a cantar, hermanos, así alegre, para que usted entienda. Cantemos con gozo, porque eso es lo que nos queda por delante. Cantemos con gozo.

Alleluia. Amen. Alleluia. Amen. Alleluia.

0: Amen. Heute
1: ser hijo. Verdadero hijo es verdadero hombre, verdadero marido, verdadero padre. Entonces serás un humano con actos divinos. Padre con mala voz, malos hijos. Padre con buena voz, buenos hijos. Las palabras son más poderosas que los golpes. Información: el alma no tiene género, masculino o femenino. Por eso todos seremos hijos, hijos de Dios. Gálatas 3:26. Todos sois hijos. Fe en Jesucristo. ¿Cómo se siente usted en su iglesia? Hijo. Se siente parte de la casa, del Padre. Solo al que le es hijo, se le exhorta y disciplina. Todos los bautizados en Cristo Jesús. Revestido. Muchos quieren un verdadero apóstol, pero ellos deben de ser verdaderos hijos. Aparece un apóstol, Pablo, pero por los escogidos se les da mensajes y prédica. Aparece un Tito, un verdadero hijo en la fe. A este se le confía la palabra y la oportunidad. Cuando un padre no tuvo nada, pero ve a su hijo prosperado, se alegra, porque a él no le tocó eso. Y cuando el padre regaña al hijo prosperado, y él con los pies descalzos, aún así el hijo se humilla y agacha la cabeza, porque reconoce que él es su padre. Hay que enseñar a los hijos la sensibilidad a las cosas de Dios. No tienes que forzarlos a dejar ciertas cosas. Hebreos 5:7. Jesús rogó lágrimas, gemidos y súplica. Siendo su hijo, aprendió. El manso le hizo caso en su niñez a uno que no era su papá. José.

está conmigo. Es otro de los himnos que hay que ver la letra para cantar. Amén. Ni yo me la recuerdo porque porque yo no me dedico a cantar, solo recibo.

Él está con nosotros, Él está con nosotros. Esta es mi confianza, dice, y esta es mi canción.

0: Gloria al Yore, al Dios Altísimo.
1: Estas son palabras contextuales del libro de Espigas número 1, titulado Conociendo la verdadera alabanza. Este tema se llama El Evangelio de Dios y la ubicación del hombre. Veamos dos cosas que la iglesia debe de saber, porque el corazón del hombre no tiene una clara ubicación en el Evangelio de Dios, pues ese ha sido el pleito de Dios con los hombres todo el tiempo, porque los hombres siempre se han considerado dueños de la obra de Dios. Eso es lo que marca este pasaje de Génesis 7:1, que describe la soberanía de Dios sobre su Evangelio y la correcta posición de los hombres ante el Evangelio de Dios. Es la descripción bíblica que Dios hace categórica y definitivamente acerca de lo que es Dios con su Evangelio y lo que es el hombre en el Evangelio de Dios. La palabra Evangelio significa buenas noticias o buenas nuevas. Dios nos va a revelar su manifestación, su revelación. Dios revela el porvenir, le revela a Noé los juicios que venían sobre la tierra, pero ¿qué hubiera pasado si Dios no le hubiera revelado nada a Noé? Dios está revelando su juicio. Ese es el favor que Dios le hace al hombre, revelarle el juicio. Aún a través de las noticias y de los periódicos, Dios está anunciando sus juicios, pero si solo lo oímos y no nos preparamos, de nada nos sirve. Es como que si Dios no nos hubiera revelado sus juicios. Si nuestro comportamiento sigue igual, entonces no hay una concientización y una compenetración de las cosas del mañana. Cuando Dios revela a Noé su juicio, ¿qué le quedaba a Noé? No le quedaba nada. Entonces Dios le da una opción de vida, porque ¿de qué sirve que Dios anuncie los juicios sin darle una opción de vida? Una oportunidad al hombre al que le revela sus juicios. Ante la revelación, Noé tenía que hacer algo. Por eso Dios le dice, hazte un arca, dándole la opción y la oportunidad de salvarse. Esa es una revelación tremenda. Y lo más hermoso es que Dios nos señala el medio por el cual salvarnos. Pues ese es el objetivo del Evangelio. El Evangelio no es simplemente gritería y celebración. Por eso, últimamente se sabe que no es necesaria mucha música, sino que se necesita más palabra. Esa es la gran verdad. Esa es la realidad del mañana. Porque el hoy no nos importa tanto, nos importa más el mañana. Entonces Dios le revela dos cosas a Noé: juicio y arca. Hay juicio, pero también hay una forma de salvarse. ¿Qué tal si Dios solo le hubiera revelado a Noé el juicio y no la forma de salvarse? Como dijo Cristo, si esos días no fueran acortados, todos van a perecer. Ahí empieza Dios a manejar su evangelio. Dios, no Noé, Dios. Dios no solo nos revela el juicio, sino que además se quiere casar con nosotros, los feos. Y eso también es soberanía de Dios, es voluntad de Dios. Dios revela, porque ahí muestra que Él es el que maneja los tiempos, las edades, las creaciones, los sucesos. Esa posición de Dios es la que nos va a obligar a nosotros como humanos a entender que Él controla los tiempos y que ejecuta su voluntad. Dios iba a castigar tanto a los hombres como a los animales. La única diferencia, pero gloriosa, es que Dios le revela al hombre el juicio. El ejemplo de Noé amerita un título importante porque Dios mismo le dice que él era un hombre justo ante los ojos de Dios, pero ese mérito no es la base que Dios utiliza para que Noé ocupara un lugar de primacia en cuanto al reino de Dios. En el caso de Noé, un hombre de altura, un ministro, un justo y que pudo construir el arca para demostrarnos a nosotros una actitud correcta en el Evangelio, porque a veces nos cuesta hasta llegar al culto, mucho más construir un gran arca. Esto lo dejó escrito Dios para que ningún hombre tenga el derecho de decir que es grande, que es importante, en cuanto al trato de Dios consigo mismo. Por eso aquí cabe entender la palabra: somos salvos por gracia y misericordia. Aquí Dios muestra a un hombre justo, pero que pudo llevar a cabo la construcción de un arca impresionante. Un Noé que se quemó y se desgastó. Dice que 120 años se envejeció, no hubo futuro para su familia. Todo lo gastó en la construcción del arca. No había feriados, ni domingos, ni vacaciones, ni recreación. Solo la esposa iba al arca. Esa es la idea que Dios quiere proyectar. Imaginémonos a la esposa de Noé todos los días haciendo desayuno, almuerzo. Era todo lo que hacía. No había tiempo para distracción. Lo que quería mostrar Dios es lo mismo que mostró con su propio hijo en la cruz del Calvario. Nadie le llevó un vaso de agua mientras lo estaban golpeando, desnudo en la hora de la muerte, porque en ese momento está manifestando a la humanidad cómo es el siervo. Un siervo no tiene voluntad, no toma decisiones, solo está para cumplir las órdenes del amo. Pero si vemos a Noé, nunca recibió una ofrenda, un diezmo. O a lo mejor sí, pero si recibía algún diezmo, solo quitaba lo que correspondía para la comida y lo demás lo invertía en la construcción del arca, demostrando Dios que Noé se gastó todo el tiempo, toda su vida, todo lo que tenía. Aún su familia la involucró en la construcción del arca. Noé, habiéndose gastado todo el tiempo en la construcción del arca, habiendo gastado toda su energía, toda su vida y toda su familia, aún así no se atribuye el derecho ni siquiera de colocarse una hamaca dentro del arca para mecerse. Al contrario, él se mostraba como un extraño, un ajeno del arca que él mismo había construido con sus propias manos, con sus propios recursos. Pero él mantenía la posición de un extraño, como si no tuviera el derecho. Tal vez sí de tocar el arca, pero no de entrar en ella. Ahí está el gran Noé, el justo Noé, el constructor del arca, el pastor Noé, el apóstol Noé, el profeta Noé, el todo Noé, pero el propio Noé no podía acercarse al arca antes del diluvio, y menos la esposa. Ahí se terminó de construir el arca, pero Noé, como ajeno, como si nada hubiera hecho. Ahora se entiende más por qué Dios no siempre obra, porque Dios no manifiesta su poder con los creyentes, porque aquí está demostrando que hay un orden de procedimiento de parte de Dios. Él fue el que reveló a Noé sobre la construcción del arca y la venida del juicio a la tierra. Y también él mismo tenía que revelar y dar la orden de entrada al arca. Dios quisiera que aprendiéramos voluntariamente lo que somos delante de Dios y lo que es Dios en cuanto a su evangelio. Que solo Él tiene la facultad y la soberanía de revelar, manejar y fortalecer a sus ministros. Entonces Dios le dice a Noé, y Noé, tomando la actitud de obediencia de un siervo, estaba esperando la orden de entrada al arca. ¿Estaremos nosotros esperando la orden de la final trompeta, la voz del Cristo que va a hablar? Fue hasta que Dios le dice: Noé, entra en el arca tú y tu familia. ¿Qué notamos ahí? Aquí Dios demuestra que de él es el evangelio, no de Noé. Noé es un creyente que había construido el arca, pero lo único que va a ganar Noé es salvarse como los otros animales que se van a salvar con él. Noé tuvo que entrar al arca como cualquier perdido de la calle. porque quería mostrar que no era él, aunque construyó él el arca y se desgastó. Lamentablemente nosotros, los humanos, cuando no nos toman en cuenta, creemos que estamos en un evangelio extraño. Claro que valemos mucho, pero en cuanto a lo que Dios es en relación con nosotros, entra Noé con su familia y luego detrás de ellos todos los animales que se están salvando igual que Noé sin haber hecho nada. A Dios no le interesan más los animales, le interesan más los hombres, porque de ahí nosotros tomamos el divino ejemplo para que nos compongamos de una vez y para siempre y nos despojemos de la altivez, la arrogancia y el orgullo de nuestro corazón. Y cuando sean quitadas estas cosas de nuestro corazón, ya estamos esperando en la puerta del cielo. Imaginémonos la construcción de un arca, un gran arca enorme, durante cientos de años, y solo para protección sobre las aguas. Esa era la razón, la única razón. Gracias a Dios que salvó a Noé. No importando lo que costara construir el arca, no importando que tuviera que salvarse los animales, lo importante era que se salvaría Noé y su familia. Valió la pena el trabajo, la humillación, la espera, la sumisión, porque esa es la pretensión de Dios con su evangelio, que yo me salve y usted se salve y todos nos salvemos. Es tan importante ver a Noé construir el arca y que todavía lo invitan a entrar como a cualquier otro. ¿Quién podría soportar eso? Eso deja marcado que debemos estar atentos a la voz de la venida de Cristo. Aún Noé no pudo entrar al arca por su propia cuenta. Habiendo él construido el arca, no lo pudo hacer, porque es una revelación de Dios. Dios está fijando sobre la iglesia una conducta o una actitud, y la Biblia enfatiza acerca de eso, aunque no necesariamente utiliza la palabra conducta, pero eso es lo que deja entrever Dios en su libro, cómo es el hombre en cuanto a las cosas de Dios. Los juicios están sobre la tierra. Dios ha determinado que ya no va a destruir al mundo con lluvia, pero sí con fuego. La fidelidad y la asistencia fiel a la iglesia no es religiosidad. Noé no sabía ni a qué hora ni qué día iba a venir el diluvio sobre la tierra. No sabía. Por eso los músicos no deben preparar los coros que van a cantar esa semana, porque no sabemos qué obra viene a hacer Cristo a nuestras reuniones. Si un director de canto o grupo de alabanza ya trae su propia lista de coros que van a cantar, ya encerraron a Dios en la religión de ellos. Dios es el soberano de su evangelio, el que manifiesta su evangelio, es el que da la orden del movimiento en cada reunión, en cada culto, en cada celebración. La iglesia no tiene ningún derecho de exigirle a Dios lo que tiene que hacer en su reunión. Lo único que tiene que hacer es reunirse y decir: Dios habla, porque Él es el Señor de cada reunión de la iglesia. Lo único que debemos hacer es asistir y reunirnos. Por eso los ministros tenemos que temblar cuando subimos a los púlpitos, porque no somos jefes de los púlpitos. Ahí está el pastor invisible que se llama Jesucristo. Él es el que tiene el control sobre el ambiente, sobre el mensaje, sobre el corazón de la gente. Él es el pastor. Eso es lo que tenemos que entender. Y Noé le da a Dios la facultad de que Él sea el que mueva, el que tiene que dar la orden de entrar al arca. Hemos pisoteado el evangelio de Dios, manipulado y minimizado los poderes de Dios. Por eso, la iglesia verdadera no se gloría de los milagros, sino que su fe está asentada en la palabra de Dios, porque eso es lo que va a permitir prevalecer a la iglesia. Eso es lo que Dios quiere que la iglesia entienda, para que la iglesia ocupe un lugar adecuado. El hombre o el creyente no tiene derecho de sublevarse o tener arrogancia. Tenemos una mala manera de ser en cuanto al reino de Dios, el evangelio de Dios, porque a nosotros no nos compete tomar una posición de demandar, de pedir, basándome en lo que Dios es con su evangelio.

Dios escoge hombres, y yo siempre he dicho a los pastores, si alguno no tiene dinero para meterse al pastorado, mejor que ni se meta. Porque cuando uno empieza una obra, tiene que invertir primero, no ganar primero. Es increíble, pero así son los hombres de Dios. Si alguno quiere vivir del Evangelio, mejor que vaya a sembrar papas. Porque el verdadero ministro tiene que demostrar desgastarse. Claro que esto no es en todos, pero por lo menos la persona invitada a formar es el que va a manifestar la actitud de aquella iglesia que Dios va a encontrar para matrimonio. Es un avance terrible cuando la iglesia llega a tener una humildad de un ser, de ser un siervo y una sierva de Dios, esperando lo que va a ser mañana, si va a venir Cristo, o a evangelizar, o a predicar, o a lo que sea la orden del Dios soberano. La actitud de un servidor no importa del tamaño que sea un servidor de Dios, porque nadie será salvo si no toma una actitud de siervo. Podemos decir hoy que la iglesia tiene que ser servidora de Dios, no importa qué nombre se le ponga. Mejor no preguntes cómo se llama tu título. Lo que importa es que sirvas a Dios, porque eso te da una actitud no de arrogancia, ni de prepotencia, ni de altivez, sino que más bien te ubica en una posición de humildad y de esperanza. Porque cuando tenemos una posición alta, nos vamos a volver prepotentes, confiados de lo que hemos hecho y no confiados de lo que Dios viene a hacer con nosotros. Eso es lo que Dios proyecta en su palabra para este tiempo. Lo que enfatiza Dios en este pasaje es que algún día la iglesia tiene que ser humilde. Tenemos que ser como el siervo que mira la mano de su amo, o sierva que mira la mano de su señora. ¡Aleluya! Esa es la iglesia que Dios espera hoy. Esa es la iglesia que Dios busca hoy, la iglesia que anhela, que espera que su bendición provenga del Señor. Porque Él es dueño del Evangelio. Ningún pastor tiene el derecho de repartir los bienes de Dios a la gente, solo Él. Dios escoge al hombre para mostrar cómo debe ser la iglesia, cómo deben ser los ministros, y Dios tiene que marcar la posición de la iglesia. Eso es lo que Dios busca. Por eso Dios hoy quiere ver a su desposada, no una desposada exigente, imponente, demandante, sino que tiene que reconocer reverencia en todo tiempo, porque esa es la actitud que la iglesia tiene que demostrar para que sea contratada al matrimonio. Porque si es una iglesia mandona, exigente, como mucha gente, como decía el hermano Otto, mucha gente quiere que su pastor predique como Pablo, pero que viva como Lázaro. Esa iglesia no le conviene a Jesús. Imagínese una joven que todavía se está enamorando del joven y ella ya empieza a mandar. Es que tu mamá cae mal, tus hermanos me chocan, y ni siquiera es contratada para matrimonio. Todavía están de amigos y ya se está mandando. Así está la iglesia de hoy. Ni siquiera amiga de Cristo es y ya está mandando, ya está exigiendo. Por eso es que Dios no va a contratar a esa mujer para casarse con ella. Es cuestión de conciencia. Lo que quiero marcar como pastor en sus corazones es que debemos dejar de ser arrogantes, creídos, altivos, insujetos. Eso es lo que Dios requiere de la iglesia en este tiempo. ¿Entendimos cómo es Dios con su evangelio y cómo debe ser el hombre ante Dios? ¿Cómo debemos de ser nosotros ante el evangelio de Dios? Así que, los enamorados, arreglémonos, hagámonos todos siervos de Dios. Porque va a llegar la última reunión en la tierra y vendrá el Señor en un momento inesperado. Por eso es importante que el creyente y la iglesia tome una posición de sierva, aunque esté trabajando, para que por lo menos venga a esperar al Señor, porque esa es la actitud que Dios quiere dejar por

0: presentado para la iglesia. Esa es la revelación que Dios quiere traer al corazón del creyente, que tiene que ser muy humilde, muy paciente, que debe esperar la orden de Dios. Así es como debe comportarse la iglesia para acabar con las diferencias que hay. Ahí se acaban las diferencias de lo que hemos hecho, sea pequeño o grande. Lo que nos ubica en una posición correcta es esperar la otra orden de Dios de ser escapados de este mundo perdido. Eso es lo que trata con nosotros este evangelio. No somos más por lo que hacemos, pero no vamos a decir menos por lo que no hacemos, porque si no hacemos nada, eso sí sería triste. Por lo menos aprender de Noé, que hizo tantas cosas y que esperó en la voz de su Dios. Ya no digamos nosotros que apenas llegamos a la iglesia, con mayor razón debemos ser muy humildes, muy sumisos, no para que nos vean los hombres, sino para que oigamos la voz de Dios, del majestuoso Señor nuestro, cuando Él venga a destruir al mundo y nos levante a nosotros por su grande misericordia y amor. Tenemos que decirle al Señor: Señor, quita toda arrogancia de mi corazón. Yo no quiero ser prepotente ni altivo, porque quiero alcanzar esa posición de siervo o de sierva. Así como dice el Salmo 123, hasta que tenga compasión de nosotros. Lástima que ya no hay una actitud de siervos ahora, sino que ahora somos mandones. Bueno, si no me das, te demando. Qué lindo sería que nos ubicáramos en una espera siempre en Dios, hasta que Él nos diga: mira, aquí tienes. Sería lindo que dependiéramos de Él. Qué lindo que aquí también se cumple la palabra de Cristo que dice: en aquel día os dirán, venid benditos de mi Padre, porque nos van a invitar a entrar. Entrad al lugar que fue preparado para vosotros desde antes de la fundación del mundo. Si el Señor hace eso de invitarnos a entrar al final, entonces nosotros ahora debemos invitarlo a entrar a Él, a nuestra reunión, a que esté con nosotros cada vez que nos reunimos, porque Él no es metiche ni se invita a sí mismo. Por eso tenemos que invitarlo a estar con nosotros, así como Él nos va a invitar para entrar al arca el día del fin. Por eso decía, ¿por qué Dios no se manifiesta con todos los creyentes? Porque no se le invita. En conclusión, Dios está anunciando sus juicios, pero si solo lo oímos y no nos preparamos, de nada nos sirve. Es como que si Dios no nos hubiera revelado sus juicios. Dios no solo nos va a revelar el juicio, sino que además se quiere casar con nosotros, y eso también es soberanía de Dios, es voluntad de Dios. Dios nos señala el medio por el cual salvarnos, porque ese es el objetivo del evangelio. Ningún hombre tiene el derecho de decir que es grande, que es importante en cuanto al trato de Dios consigo mismo. Por eso aquí cabe entender la palabra: somos salvos por gracia y misericordia. Dios está fijando sobre la iglesia una conducta o una actitud. La iglesia no tiene ningún derecho de exigirle a Dios lo que tiene que hacer en su reunión. Lo único que tiene que hacer es reunirse y decir: Dios habla, porque Él es Señor de cada reunión de la iglesia. La persona invitada a formar parte de la desposada tiene que ser servidora de Dios, porque solo la sierva es la que va a manifestar la actitud de aquella iglesia que Dios va a contratar para matrimonio. Debemos ser muy humildes, muy sumisos y pacientes, no para que nos vean los hombres, sino para que oigamos la voz de Dios, del majestuoso Señor, cuando Él venga a destruir al mundo y nos levante a nosotros por su grande misericordia y amor. Estas fueron palabras contextuales del libro de Espigas número 1, titulado Conociendo la verdadera alabanza, con el tema El Evangelio de Dios y la ubicación del hombre.
1: 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Entonces ahora tengo al verdadero amigo y fiel. Y dice: oh Jesucristo, amigo fiel. Oh Jesucristo, tierno amigo sin igual. Amén. Cantemos con gozo.

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eso, damos gracias a Dios. Yo doy gracias a Él porque me ama como soy. Amén. Dice así.

0: voz de Jesús. Gloria a Dios.
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1: Efesios 4:2. Con toda humildad y mansedumbre, soportándoos con paciencia los unos a los otros en amor.

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Gracias, Jesús. Aleluya. Una de las palabras que yo describí en este canto.

0: ¿Por qué no levanta tus manos al Señor en
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השומר הסתם. הללויה. Qué bueno es que se cumpla literalmente con nosotros lo que la Biblia dice, si tu padre, si tu madre te dejaron, con todo yo Jehová te recogeré, dice. Tenemos una esperanza muy linda porque tenemos un Padre celestial y si le pedimos algo con todo nuestro corazón, Él siempre está dispuesto a contestar, a responder nuestras necesidades. Aleluya. Yo soy un niño muy feliz. Cuando fue contestado por el padre, ahora el niño es muy feliz. A ver, vamos a escuchar ese canto maravilloso.

Bueno, hay un último coro que queremos cantar antes de que pase el siervo. Y este culto que no sea solo como un eje, sino que es como solo es una guía que vamos teniendo, porque cada culto, cada administración siempre va a ser diferente. Puede ser los mismos coros, pero con diferente orden, con todo conforme al sentir el Espíritu, como creo que el Espíritu nos ha guiado a estar aquí. Y queremos cantar un coro que también todos estos coros fueron surgiendo. Lo que sentíamos del Espíritu era que, entonces este también me estaba recordando hace como 2 o 3 días, y lo quisimos practicar un poco con mis compañeros, y va así. Quiero que lo cantemos con gozo, hermanos.

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0: 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Genesis 1, 27.
1: Cantos que también me gusta porque describe lo que Cristo es. Quiero hablarte de mi buen Señor. Amén. ¿Cuántos están gozando, recordando los favores? Amén. Estos tipos de canto es un poco difícil de celebrarlo, pero sí hace que uno se conmueve, recuerda de los hechos que Cristo hizo por nosotros en un momento que ni cuenta nos dimos, que ya no nos acordamos, pero que hoy el Espíritu Santo las está recordando. Quiero hablarte de mi buen Señor. Amén.

0: eterna que es Cristo Jesús. El camino a la salvación. Vamos a descansar un rato, hermanos.
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1: No es fácil ser un superhéroe. Tanta gente está en peligro. Educar a la gente acerca de cómo elegir los alimentos adecuados es una lucha constante. Si solo el profesor pudiera llegar a más gente entre los necesitados y educar a las masas sobre los peligros de los carbohidratos. Pero no es solo su lucha. Esta batalla toma muchas formas. En todo carrito de supermercado, en cada menú de restaurante y en platos de comida en todo el mundo. Los carbohidratos son alimentos que el cuerpo rompe y separa en bloques más pequeños llamados azúcares. Los azúcares naturales se encuentran en alimentos como verduras, frutas y granos enteros, frijoles y productos lácteos. Los azúcares luego son absorbidos y proporcionan energía al cuerpo, pero fundamentalmente al cerebro. Lamentablemente, los humanos codiciosos han tomado los alimentos naturales y los modificaron para que sean más sabrosos, más convenientes y accesibles. Estos productos manufacturados se conocen a menudo como alimentos procesados. Desafortunadamente, los alimentos procesados ahora dominan la dieta americana y constituyen más de 60% de lo que se compra en el supermercado. Los alimentos procesados pueden tener buen sabor, pero en realidad son bastante peligrosos para tu salud. De hecho, las dietas ricas en azúcar se han relacionado con problemas de peso, diabetes, enfermedades del corazón e incluso ciertos tipos de cáncer. Los malvados carbohidratos procesados también pueden ser adictivos. Engañan al cerebro mismo que ellos alimentan y provocan antojos de más dulces, aunque el cuerpo haya comido ya suficiente. Ejemplos de alimentos llenos de carbohidratos malvados que se deben evitar son jugos, refrescos, pan, arroz, pasta, tortillas y cereales. Estos alimentos son en parte responsables de la enorme cantidad de azúcar en la dieta estadounidense. El americano promedio consume 3 libras de azúcar por semana. Estos alimentos azucarados no solo son malos para tu salud, sino que también pueden ser engañosos. A menudo se disfrazan con nombres que pueden sonar saludables. Uno de estos culpables es el jarabe de maíz de alta fructosa. Identifica los carbohidratos en tu dieta. Lee las etiquetas en los paquetes y elige comidas que tienen en total menos de 20 gramos de carbohidratos por porción. También debes ser consciente de la cantidad que define una porción. Los productos procesados tienden a ser concentrados y muchas veces traen una alta cantidad de calorías en una pequeña cantidad de alimento.
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2: Ahora vamos a cantar. Podríamos decir, se debe decir, tan ciego camino, pero el título del himno es Tan Ciego Caminas. Es usted, Tan Ciego Caminas. Entonces, una llamada de atención al individuo. Tan ciego caminas. Ahí lo vas a oír como caminas. Es el siguiente himno. Tan ciego caminas en densas tinieblas. Bueno, vamos a dejar el tiempo a los músicos.

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Segunda de Corintios, capítulo 12, versículos 9 y 10. Dice lo siguiente: y me ha dicho: bástate mi gracia, porque mi poder se perfecciona en la debilidad. Por tanto, de buena gana me gloriaré más bien en mis debilidades, para que repose sobre mí el poder de Cristo. Por lo cual, por amor a Cristo, me gozo en las debilidades, en afrentas, en necesidades, en persecuciones, en angustias, porque cuando soy débil, entonces soy fuerte.

Así que hermanos, si el Hijo os libertare, seréis verdaderamente.

0: Salmo 7:10. Mi escudo está en Dios, que salva a los rectos de corazón.
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2: Hebrews chapter 4, verse 12. For the word of God is living and powerful, and sharper than any two-edged sword, piercing even to the division of soul and spirit, and of joints and marrow, and is a discerner of the thoughts and intents of the heart. Hebrews chapter 4, verse 12.
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Salmos, capítulo 71, versículo 3. Dice lo siguiente: Sé para mí una roca de refugio a la cual pueda ir continuamente. Tú has dado mandamiento para salvarme, porque tú eres mi roca y mi fortaleza.

Amén. Bendita la lluvia que viene. Que viene de Roma, no, que viene del cielo. No viene de Israel, viene del cielo. Y que lo precede los truenos, los relámpagos y la nube, y la lluvia cae sobre la tierra. Amén.

Alléluia.

capítulo 31, versículo 26 al 29, dice lo siguiente: Abre su boca con sabiduría, y la ley de clemencia está en su lengua. Considera los caminos de su casa, y no coma el pan de balde. Se levantan sus hijos y la llaman bienaventurada, y su marido también la alaba. Muchas mujeres hicieron el bien, mas tú sobrepasas a todas.

Isaías 41:10. No temas, porque yo estoy contigo. No te desalientes, porque yo soy tu Dios. Te fortaleceré, ciertamente te ayudaré. Sí, te sostendré con la diestra de mi justicia.

Amén. Ustedes saben que para hacer un oficio necesitamos una unción sobre nuestra cabeza. Amén. ¿Así está la lista? Gloria a Dios. El primer himno es muy conocido. Se llama La Santa, aunque tu santa unción caiga sobre nosotros. Pero lo hicimos un poco diferente, a ver cómo lo va a oír usted. Amén. Vamos a ya dar paso.

0: vostra necessitat. Aleluya.
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2: Salmos, capítulo 119, versículo 18. Se deshace mi alma de ansiedad, susténtame según tu palabra.

0: Salmos 37:5. Encomienda a Jehová tu camino y confía en él, y él hará.
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Nuestro canto no viene en boca de artistas, sino que viene de las entrañas de Cristo Jesús por su muerte en la cruz del Calvario. Por eso dice el himno: crucificado por mí fue Jesús, de tal manera me amó. Amén.

Amén. ¿Eso es cierto? ¿O solo es un decir? De tal manera nos amó y nos ama. Amén. En la gracia y el poder de Dios que nos ha envuelto en esta gracia. Así que gracias a Dios, a todos los participantes en esta noche. Yo creo que Dios ha sido magnificado en medio de nosotros.

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0: Primera de Corintios, capítulo 16, versículo 13. Dice lo siguiente: velad, estar firmes en la fe, portaos varonilmente y esforzaos.
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2: Puedo decir, mi alma estaba perdida. Bueno, vamos a empezar con ese canto. No sé cómo lo va a celebrar usted, no sé. Ahí como el Espíritu le da, le dé. Aleluya.

Alléluia. ¿Alguien dice amén a eso? Mucho padecimiento que el hombre ha tenido, y uno y otros han tenido que experimentar.

Hace unos días falleció mi esposa y yo tenía este canto hace unos 2 años atrás, tal vez. Pero cantaron en su sepelio. Me dio tanto gozo que para nosotros tenemos una hermosa ciudad celeste preparada. Me hizo pensar muchas cosas. A la verdad, eso me ha dado reposo. Por eso sentí mi corazón en memoria de mi esposa. Dedico este canto. Ciudad celeste.

Canten otra vez la parte. Esta esperanza guardo en mi ser, cada día recuerdo estas bellas palabras. Sé que existe al mirar la creación. Hoy más que nunca amo a Cristo Jesús.

y siéntese rico, dichoso, que tenemos una esperanza viva. No, no hay ilusión sin cumplir.

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la fiebre amarilla, provocando que 200 millones de personas enfermen, de las cuales cerca de unas 600 mil mueren. 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

0: salvación. ¡Aleluya! ¿Cuántos están agradecidos con el Señor? Porque Él nos ha enviado su salvación. Porque por medio de Él sabemos que vamos camino hacia la patria celestial. ¿Cuántos se gozan en esta tarde? Y a su nombre. ¡Aleluya! Porque dice la palabra del Señor que nosotros éramos lo peor del mundo. Estábamos muertos en nuestros delitos y pecados. Pero he ahí, Él envió a un Salvador. Él envió a un Salvador. ¿Y sabes tú a quién envió Él? ¿Sabes tú a quién envió Él? Envió nada menos que a su Hijo único. Aleluya, por eso queremos confesar en esta tarde que Él mismo te ha salvado a ti.
1: Proverbios 16:3. Encomienda a Jehová tus obras y tus pensamientos serán afirmados.
2: Vamos con la intro, hermano, por favor.

hecho Dios es bueno, es bello, es hermoso. Por eso no dejamos de cantar y decir este coro, porque lo vamos a expresar hoy con conocimiento. Vamos, hermanos.

0: Bueno, muchos no se saben estos coros, pero son joyas, son perlas que los ha recibido el siervo. Entonces, es un privilegio enorme cantar. Y hay otro que sigue después de este también, que es muy, muy reciente. Y también, pero quiero que usted se meta también a este coro, que se una. Si no se sabe la letra, pues por lo menos gócese,
1: establecido la noche y el día. Job decía, cuando era de noche quisiera que fuera de día, porque no podía dormir. Y cuando era de día quisiera que fuera de noche, porque no podía vivir de día. No había día, no había noche para Job. Y a nosotros, y a todos nosotros, nos toca en la vida un momento de soledad. Yo creo que el Espíritu Santo está poniendo un canto para que nosotros podamos ser dirigidos ante la presencia de Dios, para poder mitigar nuestra sed, la sed de nuestra alma, a través de un canto. Amén.

Un fuerte aplauso a aquel que nos oye siempre. A aquel que siempre está dispuesto a escucharnos, a ayudarnos y a levantarnos.

esta tarde. ¿Por qué no das un fuerte aplauso al Señor, hermano? Fuerte con todo tu corazón y todas tus fuerzas. A su nombre.

Aleluia! Fuerte el aplauso al Señor, hermano. Porque Él es grande. ¿Para cuántos el Señor es grande?

Cuando digo sobre mis pies, uno interpreta sobre mis pies hinchado, cansado, de barro, pecador.

nuestros padres, nuestra familia, nuestros parientes nos hacen sufrir, nos hacen cansar, pero solo el Padre Dios nunca nos hace cansar, nunca nos hace sufrir. Él siempre nos reanima, nos levanta.

Jeremías, capítulo 32, versículo 17. Dice lo siguiente: Oh Señor Jehová, he aquí que tú hiciste el cielo y la tierra con tu gran poder, y con tu brazo extendido,

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1: Hay otro de los himnos también que a algunos les ha gustado mucho, que dice o que se llama Mi Dios y Yo. Es increíble cómo hay gente que contradice en esta forma de decir. Pero a pesar de que el hombre es, ni siquiera es pequeño, es pecador, pero más sin embargo Dios es el gran Dios, soberano, ilimitado, y se individualiza con el hombre. Se hacen él y Dios, Dios y él. Por eso el hombre no se va a perder, porque no va a depender de su mujer, de su familia, ni de la sociedad, sino de la compañía de Dios. Usted puede decir Mi Dios y Yo, y se acabó todos los reinos, los poderes. Amén. Por eso yo me uno al que inspiró este canto, y así me siento yo también. Mi Dios y Yo, y se acabó. ¿Tú lo puedes decir también? Mi Dios y Yo. Bueno, vamos a cantarlo, a ver cómo nos va.

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2: Estas son palabras contextuales de nuestro apóstol y pastor Gaspar Zapalú Alvarado, del libro de Espigas número 1, Conociendo la verdadera alabanza, y el tema, el caminar de la iglesia. Dios hace cambios en cada reunión de su iglesia y provoca movimientos para que tengan un conocimiento amplio del mensaje de Jesucristo sobre su caminar. Desde su conversión, el creyente adquiere un compromiso para dejar de ser lo que es y llegar a ser lo que Dios ha establecido que sea. Es importante que nos ubiquemos en la posición de una iglesia madura, dispuesta a ser cambiada para caminar en pos del Señor por su palabra y por su invitación a ser participantes en este caminar hasta encontrarnos con Él. Nadie puede caminar como iglesia si no es parte de la iglesia. El Señor nos compara con un templo porque está haciendo una obra de edificación en cada uno de nosotros. Tenemos que ser parte real de este edificio para que cada manifestación del Señor nos cambie para un mejor desarrollo, para un mejor conocimiento. El Señor tuvo que destruir un templo en su primera venida y puso en su lugar un templo que no es de piedra ni ladrillo, sino que es de hombres. Hay muchas cosas que hay que quitar dentro de la iglesia. Así como el Señor entró en el templo y quitó todas las ventas, quizás ya nos quitaron algunos vicios, pero en nosotros está el viejo hombre y sus vicios, difíciles de quitarlos si no caminamos con la invitación que Dios nos da. Ese es el llamado a caminar, a cambiar muchas cosas, porque sólo así el Señor edifica la iglesia. Desde que una persona cree en Jesucristo y se bautiza en agua, empieza su ascenso, el arrebatamiento para esa persona. Vamos caminando con Él, caminando hacia arriba. Por eso, ya cuando sea literal el arrebatamiento, va a ser en un momento, en un abrir y cerrar de ojos para el mundo, pero para nosotros, el día que aceptamos empezó nuestro ascenso. Para muchos ese poder es sanar enfermos, hacer algún tipo de milagros, pero en realidad es mucho más que hacer milagros. El poder del Evangelio es interferencia del reino de Dios al reino de las tinieblas. El poder de las cosas terrenales es terrible. Traemos una herencia tan terrible que este mundo resulta más atractivo para nosotros que el propio Evangelio. Por eso se requiere que seamos interferidos por el poder de Dios. Ese es el caminar de la iglesia y el poder del Evangelio. Dios tiene que incursionar para interferir este reino, para absorber a los que le abren su corazón. Así manifiesta su poder absorbente en el alma del hombre que está acostumbrado y aferrado a las cosas del mundo. El poder absorbente de la humanidad terrenal es horrible y terrible, pero gracias a Dios que interfiere esos ámbitos con los ámbitos celestes, los ámbitos espirituales, que nos absorben a su reino para ser hombres diferentes y más que diferentes, poderosos. El poder del Evangelio de Dios hay que entenderlo en esa dimensión para ser parte de una iglesia diferente. Cuando somos interferidos y absorbidos en esta esfera celeste, ya no somos terrestres sino celestes. La iglesia manifestará ese poder, anunciará a las potestades de este Evangelio. Jesús no necesitó argumentos ni apariencia atractiva, pero era poderoso. Era el dueño de todo y no tuvo nada cuando estuvo en la tierra, Ese es el poder de Dios que va más allá de los ojos humanos. Uno se imagina un Cristo resplandeciente viniendo sobre las nubes, pero en realidad va a venir el Hijo del Hombre sobre las nubes. Claro que resplandeciente, pero en forma de hombre. El Señor no se limitó en objetos humanos o terrenales para que se viera poderoso en obras. No nos sintamos poderosos cuando tengamos algo humano. El poder del Evangelio no es lo que tenemos humanamente y no necesitamos brillar. Somos poderosos si el poder del reino de Dios ha interferido en nuestra vida. Nadie puede caminar en este Evangelio si no adquiere un poder. El poder no se busca, no los dan. Pablo andaba matando cuando le dieron el Evangelio. Esa es la belleza del poder del Evangelio. No nos hagamos religiosos porque vamos a echar a perder el poder de Dios, los cultos de Dios o los cultos a Dios, que son una manifestación del poder de Dios en los que invocan y alaban su nombre. Necesitamos entender el Evangelio para caminar como iglesia. Rebeca fue interferida en su vida por la esfera celestial y provee una descripción de lo que va a ser el caminar de la iglesia. Rebeca no andaba buscando esposo, andaba haciendo sus quehaceres normales, pero la interceptó el plan de Dios. Fue capturada e interceptada por el poder de Dios. Eso le permitió vencer la oposición de su propia familia. A Rebeca le dan la tarea de vencer a sus enemigos, porque ese es el poder que adquiere la iglesia cuando viene a Jesús. Después del bautismo, Jesús fue llevado al desierto para ser tentado por el tentador, para mostrarnos que el caminar de la iglesia es un caminar totalmente distinto al humano. Cuando Cristo fue bautizado, perdió su identidad judía, la dejó sepultada en el río Jordán y murió no como judío, sino que murió como hijo de Dios. Cuando somos bautizados, nos es confirmada nuestra identidad y somos absorbidos por el poder de Dios. La gente religiosa hasta habla bonito en un púlpito, pero ignora el poder de Dios porque el poder de Dios se termina. Cuando digo caminar, es un cambio de carácter y conducta y también en su cambio de ámbitos o de esfera. Por eso nuestra actitud, nuestra conducta, ahora es totalmente contraria a lo acostumbrado. Solo para poner un ejemplo, ahora nosotros oramos al comer y no es por religiosidad, sino que consideramos que proviene del autor de las cosas, que proviene de alguien más arriba. Es una conducta diferente, expresado en una forma mínima. Incluso hasta en eso se mira uno religioso, pero si uno realmente reconoce sobre todas las cosas creadas, hay una gratitud, un reconocimiento, aún hasta por el sol que sale, por el aire que uno respira. Es una conducta totalmente diferente. Es que uno ya está interferido por un poder, envuelto por un poder que lo hace no obligadamente, porque el Evangelio no es una obligación, no es un deber, sino que es una vida interferida por el poder de Dios. Así que no nos hacemos religiosos, somos convertidos por el poder del Evangelio, por el poder de Dios, por la misericordia y la gracia de Dios. No es un misticismo hecho por manos de hombres, ni se hace místico. Este misticismo es el poder absorbente de Dios en la vida del ser humano, que va a tomar una actitud totalmente contraria a la que está acostumbrada a ser. Por ejemplo, ¿cree usted que Rebeca fue atraída por los regalos? Claro que no, sino que le hablaron de un hombre desconocido y fue atraída por ese mensaje. Por eso Pablo dice ya directamente a la iglesia: a nosotros los creyentes que fuimos salvados por una loca predicación, nosotros ahora vamos a cambiar de conducta, de comportamiento, pero no nosotros mismos, sino con el poder de Dios. Eso es lo hermoso del Evangelio. Cuando la familia de Rebeca empezó a poner trabas, pretextos, como